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2: Las 21 horas y 3 minutos.
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1: Bueno, temazo, ¿eh? Las pastillas del abuelo, la voz de Piti Fernández. ¿Dónde esconder tantas manos? Qué temón, ¿eh? Ah, tremendo. Bueno, tenemos que elegir el despegado de la semana. Tengo algunas opciones por acá que me van tirando. Andrea, que se ha comunicado con nosotros por ahí, le mando un saludo muy grande, que proponía el tema de Joey Cocker, el clásico que pasamos la semana pasada. Está buenísimo.
2: Le atribuís el groove de un riff 100% a la paz de la nicotina.
1: Puede ser una opción. Después estuvimos presentando unos temas nuevos también la semana pasada, que puede estar ahí. No tienen por qué necesariamente ser temas nuevos, pero en fin. 21:19 en todo el país. ¿Acaso Orlando Araujo te presenta estos temazos que tenemos el gustazo de compartir junto con vos? La música de verdad que se hace sentir a través del talento, del contenido, del arte en su máxima expresión, el talento y la energía. Sino que lo diga Cristian Cari, para abrazarte.
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Bueno, qué temazo, ¿eh? Para abrazarte, Cristian Gary, la triple Nelson. Sonando por aquí en la noche de Hiperactivos con alguno de los solicitados que la audiencia nos va pidiendo y que nosotros, en la medida de lo posible, y mientras vaya, bueno, haciendo matiz más o menos con la música que estamos pasando, lo vamos girando con mucho gusto. Me pedían algo de buitres también, ¿no? ¿Tenemos algo de buitres o no? ¿Qué tenemos que tener algo de buitres? ¿Cómo no tener algo de buitres? Señoras y señores, buitres. Sonando aquí en la noche de Hiperactivos, la primera vez.

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1: Las 21:36.
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qué temazo. Joe Cocker, sonando en la noche de Hiperactivos. 21:43 minutos en todo el país, señoras y señores. Con estos temazos, momento de clásicos aquí en Hiperactivos. No, la selección, en el Mundial, la selección inglesa cantando este tema. Dios mío. Ah, cómo, qué bien que quedó. Me encantó. No sé si lo vieron. Un espectáculo. Oasis, señoras y señores. Con este temón.

Bueno, temazo, soy que suena por acá, 21:50, señoras y señores. A ver esta versión acústica, ¿qué tal? ¿Qué onda? ¿Lo escuchamos? Dale, Steve Taylor, señoras y señores. Acústico, ¿eh? De este clasicazo.

Señoras y señores de esta manera, vamos marcando el final de esta edición de Hiperactivos 21:59. Ya está por salir la tanda, que pasen todos muy bien. Los dejo con el despegado de la semana, un clásico. Creedence. Este es el despegado de la semana aquí en Hiperactivos. Será hasta mañana, que pasen bien. Chau, chau.

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1: 40. Las 22 horas.
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4: Las 22 horas y 30 minutos.
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2: Las 23 horas.
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1: Las 23 horas y 30 minutos.
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1: 40-40-40.
2: Son las 0 horas.
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5: Son las 0 horas y 30 minutos.
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2: Es la una de la madrugada.
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0: ¿Qué andan los pibes? ¿Todo bien?
1: ¡No, no, macho!
2: ¿Para dónde vamos hoy? ¿Qué se hace?
0: No, perdón. No estoy para hacer nada. Prefiero quedarme acá en casa.
1: Fin de semana, amigo. ¡Hagamos algo!
2: Bueno, pero cabiámosle con unas pizzas.
1: Chill, algo tranqui, chill, tranqui, tranqui, tranqui.
0: Bueno, vale. Dale, dale, vengan. Pero ahí, hoy nada de fiesta. Posta, los conozco.
3: No,
0: hoy fiesta,
3: nada de fiesta.
0: No.
3: ¿Cuándo te fallamos?
1: Sorprende.
3: ¿Cuándo te fallamos?
2: Noche chill. Daña,
4: boludo. Noche chill. Ahí te vemos.
1: Noche tranquila, nos vemos.
2: Noche chill.
0: Noche chill.

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2: Son las 7 de la mañana.
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Saludo para Sergio, el albañil, que está... full escuchando el programa, ya dentro de un ratito se va a laburar. Qué bueno, Sergio, qué bueno. Metiendo a full por allí. Estaba pidiendo la música de la Sinfónica de Tambores, Como siempre, el 098-000-889 activo, 4632-4390, espacio Facebook Edu en el Messenger, Instagram edumix-04. Estamos en la ruta, estamos acompañándote, ya pedidos de la audiencia, estamos hasta las 9 de la mañana.

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Estábamos escuchando la música de Cruza Caminos junto al Zucará. Y este, mi gente sueña. Lindo tema este, me encanta, ¿eh? 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Vamos con un temita más, estamos en la ruta, seguimos hasta las 9, acompañándote.

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5: Son las 7 de la mañana y 32 minutos.
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1: La música es de Ricardo Canario Martínez haciendo mi abuelo el Vasco Viejo. Estamos en la ruta, estamos en la mañana, haciéndote la mejor compañía hasta las 9. Ruta 88.
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1: Temperatura actual en la ciudad de Tacuarembó, 1 grado, ¿eh? Sí, estamos con 1 grado, exactamente, a esta hora de la mañana. 1 gradito, ahí está.
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1: Estamos con la mínima de 1 grado y la máxima va a ser de 12, ¿eh? Va a subir muy poquita la temperatura hoy. Así que vamos a tener jornada gris, jornada.

0: Ahora en la mañana algo nuboso y nuboso, heladas, vientos del sector suroeste al oeste, entre 10 y 30 kilómetros horarios. Para la tarde, noche, algo nuboso y nuboso, vientos del sector del suroeste al oeste, entre 10 y 30 kilómetros horarios, rachas de hasta 40. Va a estar ventoso, Hijo,
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0: Así que bueno, hay que abrigarse doblemente, porque si está fresquito, estamos con un grado y ahí va a haber un poco de viento, la sensación térmica va a ser más baja, Mañana la mínima será de menos un grado, o sea, un grado bajo cero, y la máxima será de 12. Se va a mantener estas mínimas y altas de poquitas temperaturas. Así que bueno, vamos a tener días fresquitos,
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0: Ruta 88 acompañándote. Vamos, hay más música.
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0: Dejamos la música de Ricardo, el Canario Martínez, para seguir.

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1: 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Le mandamos el saludo para nuestro amigo Carlos Alberto, que se hace presente. Carlitos, buenos días. ¿Cómo anda? ¿Cómo pasó? Me dice por acá, buen día, ¿cómo están? ¿Ya está el amigo Sol ahí? No, no, acá no, todavía no, ¿eh? Dice, buena jornada para todos.

Estamos en la ruta, vamos con más música. Aquí en esta mañanita fresquita, 1 grado actualmente, casi 2. Y nosotros con un buen mate acompañándote, con el fogón prendido. Pero por supuesto, ruta hasta las 9.

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Comunicamos con el amigo Hugo, ahí está, para que nos tire algunas novedades, alguna primicia. Vamos a comunicarnos con él. No se olviden que también se estaba pensando el tema del traslado de los pueblitos más cercanos. Ahí está la ciudad. Vamos a ver si podemos, si ya está concretado a los lugares que van a ir. Vamos a preguntarle hoy al amigo Hugo, vamos a ver qué nos cuenta hoy. Exactamente. 88.9 FM Música, 7 horas 54 minutos. Vamos, sí, vamos, más música. Estamos en la mañana acompañándote. No sé si tengo por ahí algún mensaje. Sí, hay. Carlos Alberto que me manda la foto, de que está saliendo el sol por Zapará. Bueno, acá todavía algún reflejito, Acá un reflejito todavía, Carlitos. El saludo para nuestro amigo Danilo, buen día. Dice, vas a tener que comprar un poco de leña para llevar para la radio ahí, para ese fuego. por supuesto, Danilo. Ah, no, prendiendo el fogón acá, ¿sabes qué? Al lado de la estufa. Con el matecito pronto. Ah, sí, cualquiera hace programa de radio, ¿no? Está loco, muchacho.

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1: Son las 7 de la mañana y 59 minutos.
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0: y este semente. A ver, Sergio, ¿qué nos dice por acá? Me dice algo de los panoramas de un suceso. Ok. Sergio, con la estufita prendida.
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0: Ah, claro, sí, usted tiene las dos, ¿no, Sergio? La estufa leña y esta gas, ahí está.
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0: Bueno, tengo un colega que le hace muy buen precio el la leña, ¿eh? Sí. Me lleva a domicilio, no sabe lo que es. Ok. Bueno, yo le paso el contacto ahí, Bueno, vamos arriba, Sergio.

dejamos a Cemente para ir rapidito con la música de Os para Lamas. Ahí está, dice lindo día Edu. Sí, sí, allá está el Astro Rey allí, iluminándonos. Ahí está, Bueno, vamos arriba, Buena jornada, Sergio. Abríguese, mire que va a estar soplando el vientito y eso baja la sensación térmica,

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El saludo para nuestra amiga Diana. Buenos días, Edu. El frío es psicológico, me dice, ¿eh? Bueno. Saludito grande, Diana. Bueno, el amigo Carlos Alberto que me dice por acá, ¿vieron el partido más largo del Mundial, Edu? 4 horas demoró, ¿eh? Carlos Alberto, vos me estás diciendo el partido de Francia, ¿sí, no? Que fue suspendido por lluvia, ¿no? Suspendido por lluvia y yo pensé, bueno, va a quedar para otro día, ¿no? No, quedó todo ahí, a la expectativa. 4 horas demoró, dice. Bueno, sí, por allá, por el estadio donde jugaba Francia y no me acuerdo con quién más.

Francia-Irak, ahí está, sí, Francia-Irak fue suspendido por un tiempito, ahí está, hasta que hasta que el clima dejara seguir jugando, y bueno, dejó seguir jugando, pero hubo un lapso de 4 horas, ahí está. Y hace cuenta que fuera otro partido, ¿viste? Claro, claro, claro. ¿Cenaron? Dice, ¿cenaron? Bueno, bien, bien. Y sí, cenaron, tiraron las piernas, Fueron a visitar a la familia, ahí está. El saludo grande para nuestra amiga Adriana. ¿Cómo andás, Adri? Buen día, amigo. Feliz martes a ti, a la audiencia. Bueno, saludito grande, Adriana.

Vamos con más música, vamos con más éxitos. El turno es de C. Felipe. Casiña Amarela. Me encanta este tema, está buenísimo. ¿Eh? Vamos.

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Bueno, recordarte que la ganadora del TV LG de 50 pulgadas fue Claudia Yaques. 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Y bueno, sí, hizo los pasos correspondientes para estar anotada y bueno, y se lo ganó, ¿eh? 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

0: ¡Raza Negra!
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5: Son las 8 de la mañana y 32 minutos.
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0: siendo esta flor pálida. Le mandamos el saludo para nuestra amiga Mabel. ¿Cómo estás, Mabel? Saludo, dice, mi tema favorito. Mi tema favorito, me dice Mabel, saludito grande. Buen día, qué bueno, Mar Anthony, mi tema favorito. ¡Qué frío, Edu! Y bueno, sí, estamos en pleno invierno, Mabel. Y hay que quedar medio concentrado nomás, ¿eh? ¿Qué querés que te diga? Dale, Mabel, cuídese, cuídese. Saludito grande.
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0: No joda, Mabel, ¿en serio? Bueno, pero ya va a venir. Ya va a venir. Póngase al día cuando llegue. Ahí está. Saludo para María del Carmen que dice: buen día, Edu, te escucho en tambores. María del Carmen, saludos. Bueno, María del Carmen, saludo para vos también, ¿eh?

0: Bueno, el próximo tema para nuestra amiga Diana, que nos estaba pidiendo la música de Morat. Ahí está, vamos. Vamos con los colombianos haciendo Eclipse Solar.
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0: Así arrancamos, latinos. Con Mar Anthony. Y ahora vamos con Morat haciendo Eclipse Solar. Mucha música, la mejor compañía hasta las 9. Estamos en la Ruta 88.

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0: Bueno, antes de seguir, queríamos hacerle acuerdo a la población que ayer nos dejaron este comunicado. Ya hace un mes que busco a mi perra, no he tenido noticias. Pido por favor que si alguien la ha visto, me avisen al 091-645-569. Es marrón, cruza ovejera, se llama Chicha. Está castrada, hay muy buena recompensa por ella. Se perdió en inmediaciones del obelisco, exactamente se tiró de la camioneta en Barrio Nuevo Tacuarembó. Si van al estado de nuestro celular, el 098-000-889, está la foto de Chicha con los números correspondientes. Hay recompensa. Yo también lo tengo publicado en mi WhatsApp y también lo tengo publicado en el Facebook. Así que bueno, vamos a encontrar a Chicha. Hay recompensa. La están buscando ya casi un mes ya, Hace de que se largó de la camioneta, se tiró, anda a saber qué vio. Habrá salido atrás de otro perrito, anda a saber. Bueno, la estamos buscando a Chicha, Ahora sí. Le mandamos el saludo para Laura. ¿Cómo estás, Laura? Te mando un saludito grande, Laura. Me dice, buenos días, ¿cómo estás? Yo tomando un mate cerca del fuego. ¿Podrías pasar Nunca Te Olvidaré de Enrique Iglesias? Para mi hija Julieta de mami. Uy, qué tema este, Nunca Te Olvidaré, Wow, me pusiste entre la espada y la pared, Laura. Bueno, ¿qué hacemos? ¿Sí? ¿Sí? Pero nunca te olvidaré. Aparte hace rato que no lo escucho, está bueno, Sí. Bueno, teníamos acá un par de temitas para complacer, pero vamos con la música del Quique, ¿sí? No, vamos a pasarlo. Claro, por supuesto, no, me gusta. Bueno, ok, pedidos de la audiencia, pero antes...
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0: La música es del Quique, haciendo Nunca Te Olvidaré. Le quiero mandar el saludo para mis amigas las Marías, que no se han comunicado, Saludo para mamá María e hija María. Saludo para toda la barra por allí, por la matutina. ¿Estarán escuchándose? Seguro que sí. Pueden pasar

Con la música de Enrique Iglesias nos vamos, exactamente, ya se viene Nelly de los Santos y su despertar. Bueno, nos contestó por acá las chicas, saludito grande para las Marías que dice, hola, buenos días, estamos, Edu, sí, estamos en tu sintonía como siempre.

siempre. Bueno, saludo grande, para ustedes dos. Saludo grande, chicas. Bueno, Carlos Alberto, dale. Vamos arriba, Saludo grande, Carlos Alberto. Pero nunca te olvidaré.

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1: ¿Estará escuchando a nuestra amiga Adriana?
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1: 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Bueno, Adri, buena jornada. Ella sé que nos saludó tempranito en la mañana, pero bueno, nosotros la saludamos a usted. Nos vamos, esto fue Ruta 88. Nos encontramos a la tarde. Sigan, que sigue Neri de los Santos
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1: Son las 8 de la mañana y 56 minutos.
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0: Fuerte ese aplauso, Iván Guzmán. La princesita Karina.
1: Un placer enorme y no me quiero ir sin decir que admiro con todo mi corazón a esta banda hermosa. Y Bonzo, de las mejores voces que tenemos en nuestro país. Gracias por haberme invitado, un placer para mí.
0: Fuerte ese aplauso para la princesita Karina.
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4: Son las 9.

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2: 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Las 10 de la mañana.
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3: La señal indicará las 19 horas, 24 minutos, 0 segundos. 19, 24, cuando ganamos la primera estrella, la señal indicará que esto es una señal.
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2: Las 10 de la mañana y 55 minutos.
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0: Muy, pero muy buenos días para toda la audiencia de la radio y para todos los amigos del programa. ¡Qué frío! ¡Qué viento helado, ¡Qué viento helado! Estaba anunciado, ¿no? Estaba anunciado el día muy frío para hoy martes. Estamos a martes 23. Martes 23 y en pleno invierno, ¿no? En pleno invierno. Estamos arrancando, comenzando con SEMT 4000. SEMT ya te está presentando este comienzo con Enzo y la Sub 21. Te deseo un amor. Y Luana, qué bueno que está esto, muy bueno el tema de Luana. Dice Luana y cuenta sobre nuestro país. Se llama Mi Lema el tema. Luana, la princesita, también en la apertura.
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0: Más solo que el uno, se llama así el tema, te lo presentó Distribuidora La Nuestra, presentaba la música de Antillano, Grupo Antillano, con el tema Más solo que el uno, presentó Distribuidora La Nuestra, la que te conviene más.
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0: 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Y acá tenemos una oportunidad de trabajo. Atención, porque empresa local selecciona personal para trabajos administrativos y cobranza con conducción propia. Enviar currículum a la dirección de mail tacuarembogt@gmail.com. Voy a reiterar, mucha gente buscando trabajo. Voy a reiterar, empresa local selecciona personal para trabajos administrativos y cobranza con conducción propia. Enviar currículum a la dirección del mail tacuarembogt, todo con minúscula, @gmail.com. Acá sigue girando la música.

0: La decana le ponía ritmo a la mañana. ¡Qué ritmo con la decana! 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
3: 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Y este próximo tema lo canta Damián Lescano y se llama La Trampa.

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3: Las 11 de la mañana y 30 minutos.
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Arrancamos con todo y el tema se llama Un Nuevo Amor de Caribe con K, que lo pedía Yolanda, para Yolanda, y arrancamos con todo, ¿eh? 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
0: 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Bien, por acá me piden un tema de Sonido Caracol. 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Bueno, y el tema lo piden para Celia y Patoruzú. Mirá. Ah, pero ¿viste que anda Superman por ahí por la calle? Ahora apareció Patoruzú. Pero Patoruzú se iba a andar muy desabrigado. ¿Viste que anda de chancletita de dedo, no? Patoruzú. Sí. Para Celia y Patoruzú, dice, vamos a estar en la cena, Joe. Pasanos Caracol, una vida nueva.
2: Para que sigas gozando, aquí te traigo el sabor de la gran banda. ¡Caracol!

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0: 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Le mandamos el saludito para Tere, allá por el San Gabriel, que está en sintonía de la radio. ¡Qué frío, Tere! ¿Eh? ¡Qué frío! Sirley, por acá me pide Cotopaxi. Ya aprovecho para mandarle un saludo a Tere y a Sirley, que me pide el tema de Cotopaxi. ¡Amor chévere!
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Ay, para hoy, te pasaste, Hugo Rivero, te pasaste, ¿eh? 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Ah, y después un postrecito con frutillas, ¿eh? 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Bien, Frutería El Hongo, que ya te presenta el próximo. Hola, ¿cómo están? Está frío, pero está el solcito hermoso, dice. Mirá. El solcito hermoso. Bueno, sí, pero está frío, ¿eh? Un tema de la base. Un tema de la base, me pide la amiga Rina por acá. Dice también para Isabel y para Estela. La amiga Isabel se fue de paseo para Paso de los Toros. Dice que escucha a través de internet. Ah, bueno, muy bien. Muchas gracias, ¿eh? Le mandamos el saludito para Rina. ¿Cómo la llevamos con las boinas, Rina? ¿Eh? Ya veo que la cocina espectacular, ¿no? La cocina espectacular. Bárbaro, aquí está la base. Sabor sabrosón.

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3: Las 12 horas y un minuto.
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Un recuerdo para el León santafesino. Laura me pedía por acá el tema, es Marina. También saludamos a Sonia, que le encanta el tema. Gracias por estar en sintonía. 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Ya viene el próximo tema, que lo presenta Samurio Gas. ¿Te hace falta gas para la estufa, para la cocina? 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
1: 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Bueno, y voy a reiterar este pedido para alguna persona que necesite trabajar, porque está tan raro y difícil el trabajo, ¿eh? Así que por ahí, alguna persona por ahí está esperando esto, mirá. Empresa local selecciona personal para trabajos administrativos y cobranza con conducción propia. Enviar currículum a la dirección de mail Tacuarembó, todo con minúscula, Tacuarembó, gt@gmail.com. Tacuarembó, gt@gmail.com. Y tengo otro mensaje por acá, está difícil la cosa con la celeste, con la selección de Uruguay. Dice, muchas bendiciones, el cielo celeste. Y brilla el sol, y mientras haya chance, siempre voy a creer en mi celeste con 4 estrellas. Bueno, y estamos todos en la misma, ¿no? Ojalá que este próximo encuentro, que haya una rebeldía por parte de los jugadores y que, bueno, podamos seguir con este campeonato del mundo, ¿no? Y pide el tema telepatía. De Caribe con K, gracias Mario por tu mensaje.

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A ver que tengo el próximo tema por acá. El próximo tema que me lo pide Etel. Etel, que está en sintonía de la radio y que me pide un tema de Soy tu Sol. Bueno, cómo no. Con mucho gusto. Soy tu Sol. Tenemos por acá el tema Te Perdoné Tantas Veces, de Soy tu Sol, ¿eh? Te Perdoné Tantas Veces. Aquí está, mirá, Soy tu Sol. Lo piden simplemente para escucharlo.

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5: Las 12 horas y 30 minutos.
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Llegaba la música de los Piazzolis con el tema Regresa. 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

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Bien, seguimos con la música. Tengo el próximo tema que lo va a cantar el Kim. Kimba. Hace tiempo que no lo escuchamos este tema. El Kimba Pintos, el Kimba haciendo Amor Prohibido, que me lo piden por acá. 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El Kimba canta el tema Amor Prohibido, lo pide Perla para escucharlo.

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0: Ya viene el próximo tema. Viene la música de La Auténtica, la que te arranca la cabeza.
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0: 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Llega La Auténtica, la que te arranca la cabeza. Dice, pasame el tema para Griselda de 10 de La Auténtica.

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Organiza Aferta, Aferta, que los invita para la feria del próximo domingo, tempranito de la mañana, los esperamos en la feria de Avenida Oribe, desde Catalina y hasta Ituzaingó. Cuántas novedades, qué lindo que se pone el domingo, tempranito de la mañana. Ya salimos con los muchachos de la radio a tomar unos mates, a caminar por la feria de Aferta, a compartir alguna torta frita, seguramente el próximo domingo, tempranito, me dice Hugo, 8:15 más o menos, y por ahí nos encontramos. 8:15 allí en el hongo y le salimos. Nos vamos a la feria de Aferta, la feria de Avenida Oribe, desde Catalina a Ituzaingó. Acá llega Picarones, Gustavo Toni con Picarones para Matías y para Luján. Se llama el tema Me Enamoré.

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2: Las 12 horas y 56 minutos.
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Estamos a martes. Qué placer recibirlos. Qué lindo reencontrarnos una vez más para compartir buena música, recuerdos y esos clásicos que nunca pasan de moda. Gracias por elegirnos para acompañar esta parte del día. Acomódate, disfruta, porque ya comienza un nuevo encuentro de Inolvidables.

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24 minutos de las 13 horas. Muy buenas tardes, bienvenidos. Placer inmenso, como siempre, de recibirlos a través del dial en frecuencia modulada 88.9, también en internet en fmmusica.com, inolvidables.net, transmitiendo desde la ciudad de Tacuarembó, República Oriental del Uruguay. Clásicos, clásicos inolvidables. De lunes a viernes de 13 a 15 horas te acompañamos. Temporada número 21 del programa. Gracias a todos por estar por ahí, en la radio, en internet, en las plataformas, en las apps. Ya tenemos comunicación, línea de contacto 099-028616. Martes 23 de junio. Está soleado en este momento la tarde aquí.

Ya tenemos mensajes, ya tenemos comentarios, saludos, solicitud de canciones, lo que quieras hacernos llegar. Estamos en vivo para recibirte. Como siempre, 099-02-8616. El contacto WhatsApp a Inolvidables.

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2: Las 13 horas y 33 minutos.
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Estamos escuchando True del grupo Spandau Ballet, un clásico de 1983, de esos que tienen una elegancia especial y que con el paso del tiempo se han vuelto indispensables en la programación de los inolvidables. El título significa verdadero y la canción habla de sentimientos sinceros, de emociones expresadas desde el corazón, con una sensibilidad que la distingue desde el primer acorde. Con la notable interpretación de Tony Hadley, se convirtió en el mayor éxito de la banda y en una de las baladas más recordadas de toda la década de los 80. Una canción para disfrutar con calma y dejar que los recuerdos hagan el resto.

Ya estamos en el segundo bloque de la tarde. Grandes canciones, super recuerdos, clásicos inolvidables, como esta versión de Laura Branigan, que tenía el don, una especie de magia de convertir sus versiones, porque la gran mayoría de éxitos de Laura Branigan no eran de sus creaciones, como en este caso, un tema de Humberto Tozzi, como lo fue Gloria. Pero cada vez que hacía su versión, se replicaban todo el mundo y se convertían en grandes éxitos. El caso de Gloria, el caso de Self Control, que tampoco le pertenece a su autoría, pero sus versiones indudablemente se transformaron en tremendos éxitos. Es una adaptación en inglés, gran éxito de Humberto Tozzi, versión de 1984, conservando toda la pasión, el romanticismo de la versión original, más bien. Pero sumándole fuerza y estilo, el estilo inconfundible de Laura Branigan.

Ya estamos saludando a Zuli, que nos acompaña, como siempre, en sintonía. Hola, en modo inolvidable. Muchas gracias, Zuli, por acompañarnos. Está Alejandra. Alejandra Las Piedras, que está por regresar a su ciudad natal, nos decía ayer. Buenas tardes, enciendo la radio y me encuentro que está sonando una de mis canciones favoritas, Please Don't Go. Y después, 74, 75, Temón decía, bueno, sin palabras, la canción de Roxette, erizada la piel, totalmente sublime. Así lo define Alejandra, muchas gracias por acompañarnos. Buena jornada también para ti, que nos saluda, le desea a todos un muy buen día para toda la audiencia. Muchas gracias. Tanita, buenas tardes, Julio. Qué frío, dice. Gracias, Anita. Saludos, Gustavo. Gracias por acompañarnos, por estar con nosotros por aquí. Hoy salí ahí a media mañana. Estaba frío, sí. Me imagino, bueno, quienes tuvieron que madrugar mismo. Y bueno, ahora está templado, hay solcito, arrancando recién el invierno, ¿no? En Montevideo, bien, lindo, el cielo y el sol, frío, seco y ventoso. Bueno, gracias por estar, Rosana, que está en línea, que está en comunicación. Que nos manda sus característicos hits para cada canción. Bonita tarde, dice Matador Comienzo. Muchas gracias. Y prestándole atención a esta versión, es un tema que le gusta.

Sí, tiene muy lindas versiones este grupo. Les voy a buscar a propósito aquí. Siempre me llamó la atención, la verdad, este grupo. Son todas muy finas sus versiones.

Vamos a compartir alguna de las canciones que, bueno, surge del comentario de Rosana, que le gustó la versión. Y tienen temas muy... son conocidos los temas. Quizás el nombre del grupo no lo es tanto. Sus canciones, sus títulos, quizás tampoco. Pero los sonidos sí se los ubica. Aquí está, por ejemplo, creo que uno de los más conocidos. Les voy a contar del grupo. Nos va a ayudar Dinora en la descripción aquí. Siempre se va dando a través de algún comentario, algún elogio, alguna expresión de ustedes, la audiencia.

Mientras vamos a escuchar la descripción, vamos también por ahí haciendo sonar alguno de sus temas. No digo que todos sean conocidos, pero sí, algunas de sus canciones creo que sí, que pueden sonar reconocibles. Esta es otra que es muy de las clásicas de este grupo, que ya vamos a escuchar de quién se trata. Sonó muchísimo este tema.

0: entonces, ¿a quién estamos escuchando?
1: Estamos escuchando a The Dream Academy, una agrupación británica que se destacó por crear canciones con una atmósfera muy especial, mezclando pop, folk y sonidos orquestales de una manera elegante y diferente. Alcanzaron fama mundial en 1985 con Life in a Northern Town, un tema que con el tiempo se transformó en un verdadero clásico de los años 80. De esas bandas que tal vez no tuvieron una larga lista de éxitos, pero que dejaron canciones inolvidables, capaces de transportarnos a otra época, apenas comienzan a sonar.
0: Tal cual, ¿eh? Bonita canción, ¿cómo suena?

Y suenan con frecuencia sus temas porque son así, son como decíamos, ¿no? Como elegantes, finos y sirven para cortinas musicales. Bueno, se dio este comentario, se dio que destacáramos esta banda de Dream Academy. Seguimos saludando. Está Jorge de Barcelona. Le vamos a leer su mensaje. Está Gregorio también. Está Ever. Está el señor pintor. Está Torena. R. Zuli también.

La barra del bacheo, así es la barra de Gregorio. Goyo, bueno, bienvenidos. Buenas tardes, dice por acá la barra escuchándote. Saludo a Fría la Cosa por acá. La barra del bacheo, mirá qué bien. Muchas gracias. Desde Maldonado nos escuchan por allí. Saludos, Eli, gracias. Dice así, textuales palabras. Yo siempre lo leo textual al mensaje. Y aunque lleve tiempo, nos encanta hacerlo así. Tal cual llega el mensaje. No hay prácticamente recortes. A veces en los audios sí, pero que se entiende. Hola amigo, cada día odio más el invierno. Lo dice Eli por acá, hace tremendo frío.

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0: Ahí está Gustavo también, dice, buenas y gélidas tardes, por acá escuchando buena música, abrazo. Gracias Gustavo, Marianela, saludos por allí. Ya voy a leer más mensajes. Que se prepare la barra de Ever, porque ya en el próximo bloque les buscamos esa canción que quieren escuchar. Están laburando. ¿Qué tal? Dice acá, laburando. Jugamos lindo. Así lo dice Ever. Jugamos lindo el partido. Tuvimos mala suerte. Pasanos menta y limón de Roque Narvaja. Abrazo de la barra. Bueno, son del rubro construcción. Un rubro que domina ampliamente entre los oyentes que se comunican, ¿no? A ver si defienden otros rubros que pueden estar. Línea de contacto 099-02-8616. Muchas gracias, Ever y la barra. Nos vamos a ir a la tanda. Mientras pueden escribirnos, vamos a seguir con grandes canciones aquí en la tarde de la radio. Vamos con los compañeros en Estudios Centrales. Gracias, Hugo Rivero, Carlos Eduardo de Rocha. Vamos a la pausa, ya venimos en vivo.
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3: 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Las 14 horas y 3 minutos.
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0: Como siempre le dedicamos a las Carmen de la audiencia, la canción se llama así. Por lo menos sabemos de una amiga que siempre se comunica, ayer, Carmen, y bueno, me imagino que varias oyentes con ese nombre por ahí nos están escuchando. Por el motivo que sea, si querés comunicarte, querés enviar un saludo, tenés alguna dedicación, querés contarnos de dónde nos escuchás, si estás muy bien acompañada, acompañado, o es la radio que te está acompañando, bueno, todo eso queremos saber. Eso y mucho más. Bueno, lo que desees contarnos para compartirlo con la audiencia, el número de contacto 099-02-8616. 099-02-8616. ¿Qué sería del programa si ustedes no participan? Por eso la invitación siempre a que, si desean, pueden comunicarse. Un enorme placer de recibirlos. Contar sus cosas. Bueno, habíamos escuchado, por supuesto, un artista que todos conocen. Estaba solicitado el tema. Le dedicamos a la barra de Ever, que lo pidieron tempranito. Yo había preparado otro, en realidad, después leí que era rock and, el tema, su tema más clásico, Mente y Limón. Le había preparado Santa Lucía, pero está de fondo aquí. Le dedicamos a Gustavo, que decía, escuchando al gran Roque, abrazos. Saludo enorme para ustedes también. El teléfono es muy frío. Jorge de Barcelona, que cuenta, muy buenas tardes, Julio querido, aquí en modo inolvidable. Y ya calor por aquí, hoy a la noche. Allí en su ciudad se celebra la noche de San Juan, muchos fuegos artificiales y fiestas en la playa. Pero qué lindo. Mañana te pasaré fotos y videos. Buenísimo, lo espero. Tengo varias cosas ahí para publicar en el Facebook de Inolvidables Clásicos. Lo he dicho, no lo hice todavía, así que lo que quieran mandar hoy, mañana, cuando quieran, manden y las compartimos en el Facebook. Y ahí les aviso. Saludos a los Juan en su día. Bueno, muy bien. Por cierto, hay una canción de Juan Manuel Serrat que hace mención a la fiesta. El nombre del tema es justamente Fiesta. Impecable los datos. Ah, y algo muy importante aquí. Mañana es feriado no laborable. Bueno, hoy se va a dormir, me imagino, tarde, Jorge. Con todos los partidos mundial. Bueno, con cuántas cosas por allí, entonces cuántas fiestas.
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0: 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Teresita nos escribe, qué bueno saberlo. Dice así, hola, acompañada de la mejor música. Bueno, qué placer, qué lindo saberlo. En mi taller de trabajo, un abrazo gigante de Teresita. Y veo en el perfil de WhatsApp, taller El Desestrés, ¿es correcto? Bueno, muy bien, muchas gracias. Sí, buena elección, decía Santa Lucía. Pero qué mejor para nosotros complacerles con el tema que ustedes quieran escuchar. A veces cambiamos. Siguen llegando nuevos saludos. Muchas gracias. María, que nos acompaña. A ver, María dice, hola Julio, siempre bien acompañada con la música de Inolvidables. Muchas gracias.

Bueno, anteriormente, ¿qué grupo, no? ¿Qué temas que tienen? ¿Cómo gustan? No debo encontrar a alguien que diga, mira, no me gusta. Bueno, puede decir, obviamente, que no le gusta el estilo, porque quizás no los vivió, pero todo aquel que vivió la época de Vilma Palma, de Vampiros, no hay canción mala, fea. Todas excepcionales. Todo bien menos el frío, hacían por acá.

0: Tenemos a la otra amiga Zuli también.
1: Escuchando la radio, está muy buena.
0: Muchas gracias, Zuli. Pide algún tema. No sabemos cuál va a venir. Ah, bueno, sí sabemos. Bueno, sí sabemos porque buscamos una canción acá, Se va dando, de forma espontánea. Estamos en vivo, estamos recibiendo constantemente los saludos de ustedes, las sugerencias. Y vamos buscando los temas que ustedes nos piden, Y le busqué a nuestro amigo Torena, porque nos preguntaba el tema Lía, ¿de quién es? Y bueno, le preparé, el grupo, le preparé la canción que ya va a venir. Vamos a dedicar a Zuli también, sé que le gustan estos temas. Marinés, Inolvidables nos acompaña siempre, a veces en silencio. Buenas tardes, el sol nos regala su brillo y calorcito. Feliz programa. Ah, qué frases, Me encantan. Bueno, han surgido cantidad de... amigos, no mensajes, amigos en la audiencia, como el estimado Américo, mi querido amigo, buenas tardes, acá estoy con la mejor compañía, mi señora Rosario e Inolvidables, dice, aprontando las manos para trabajar un poco. Gran saludo, Américo, para toda la familia. El programa Un Fuego, como siempre, apretado abrazo. Muchas gracias. Sí, es cierto, decían por acá, otro éxito, Roque Narvaja. Yo quería ser mayor. Me encanta también. Vamos a la canción que había prometido para Torena. El grupo Toto. Lía.

Buen tema, buena elección de parte de Torena, que pedía esta canción que se escribe Lea y se escribe Toto.

La letra está escrita como una especie de carta o mensaje dirigido a una mujer llamada Lea. Pero la banda nunca explicó oficialmente que fuera alguien en particular. Nos suena a Lea, ¿sí? El tema fue compuesto por David Page. Y muchos interpretan que habla de una persona especial, un amor, o alguien que dejó una huella profunda. Siempre se rumorea, obviamente, en su momento. Es de esas canciones donde el nombre funciona, ¿no? Como un símbolo. Y cada persona que la escucha, o sea, todos nosotros, podemos imaginar, ya que es así, muy romántica, ¿no? Imaginar su propia historia, que le canta a Lea, al día. Bueno, qué buena idea de Jorge. Ya creo que ya nos había dicho que tenemos que hacer un programa solamente con temas que tengan nombre de mujer. Vaya que hay canciones, ¿no? Hay temas lentos y movidos, dice, para homenajearlas a ellas, que tanto llenan y dan sentido a nuestras vidas. Bueno, qué lindo. Totalmente de acuerdo, Jorge.

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3: Las 14 horas y 35 minutos.
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Y ya estamos en el último bloque de la tarde. Estaba sonando Rod Stewart. Pasión.

mando un abrazo grande al amigo Miguel, que nos envió un mensaje por aquí. Motivos especiales que no se había podido comunicar. Bueno, mucha fuerza y un abrazo inmenso. Sí.

ya le avisé a Daniel que le iba a cambiar de canción, porque en realidad la canción que pidió el grupo nos encanta, Aerosmith, pero para no seguir en un ritmo así un tanto lento, baladas, las powers ballads, baladas con mucha fuerza, para irnos un poco más arriba, le dije que lo iba a sorprender con una banda espectacular, de muy buen nivel. Le cambio el estilo, o sea, el género sigue siendo rock, por supuesto. Y rock de muy buen nivel, una banda espectacular que se viene. Dice, a ver, está esperando ahí. Pero queda pendiente esta balada, que está muy linda, ¿eh? Es un tema de los 70 el que está sonando. Bueno, vamos a ir a un grupo que lo he escuchado en las series de televisión, series de Netflix, sí, o similares. El grupo, cuando en distintas partes ahí de la película, cuando el actor principal va escuchando ahí en su coche, prende la radio y ha sonado muchas veces esta canción. El grupo de Ramones sonando aquí. Temazo.

Estamos escuchando Pet Cemetery de Ramones. El título significa cementerio de mascotas y la canción fue escrita para la película de terror Pet Cemetery, basada en la novela de Stephen King. Un tema diferente dentro del repertorio de los Ramones, con ese estilo directo y enérgico que los hizo únicos, pero acompañado por una atmósfera más oscura y misteriosa. Una curiosidad, el propio Stephen King era fan de la banda y tuvo relación con la creación de la canción para la película.

Bueno, me la jugué a ver si Daniel estaba conforme y le encantó. Aguanta el rock, dice. Bueno, está aquí el estilo punk rock. Es una banda selecta dentro del estilo. La banda preferida a nivel mundial. Amada por los norteamericanos de Ramones. Pioneros, líderes del naciente punk. Y cimentaron las bases de este género musical. Con influencias del rockabilly de los años 50, el soft rock, The Beatles, The Who y de muchas otras bandas.

0: Voy a suponer que la barra está motivada con el buen rock. Sí, se están sumando aquí las solicitudes de buenas bandas, siguiendo la línea del estilo, viniéndonos al Río de la Plata también. Nos dice Sandra, una gran amiga. Julio, ¿cómo estás? Como siempre, escuchándote. ¿Cómo se llama ese tema que está sonando? La dejamos a Dinora que nos cuente cómo se llama esta canción, que es un clásico espectacular que suena todo, ¿eh? Qué ritmo que tiene. Otro super
1: del rock. Estamos escuchando María, del grupo Blondie. El título simplemente es María. Y la canción habla de una mujer que vuelve a aparecer en la vida de alguien dejando una fuerte impresión, con esa mezcla de admiración, nostalgia y emoción. Lanzada en 1999, marcó el regreso de Blondie a los grandes escenarios después de varios años, mostrando que la banda seguía teniendo esa energía y ese estilo tan particular. Con la voz inconfundible de Debbie Harry, es otro de esos temas que nos recuerdan por qué Blondie ocupa un lugar tan especial en la historia del rock y el pop.
0: Bueno, qué lindo, la verdad, emocionante volver a escuchar estos sonidos, gracias a ustedes. Siempre sentimos esto que voy a decir, somos privilegiados en poder compartir con ustedes, porque no es solo que lo escuche, lo disfrute, sino que lo comparto con ustedes. Y es un horario muy, muy feliz de cada día nuestro poder estar junto a ustedes. Gracias por permitirnos llegar a cada uno de ustedes y que lo reciban de tan buena manera. Muchas gracias. Vamos preparando otras canciones para Fernando, que le encanta Blondie también. Fernando va a disfrutar de la próxima banda, está pedida y sé que le gusta mucho.

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muy, muy arriba en el último bloque con más sonidos para Silvia, que sugería escuchar Soda Stereo. Qué buen tema, qué linda canción para todos ustedes.

0: que nunca antes salió una versión que no, o sea, la teníamos pero no la conocíamos, a ver, en inglés, en otro idioma, Soda Stereo. Sí, lo escuchaste acá, Inmediatamente le solicité a Dinora que nos buscara la información, porque no sé, no la había escuchado antes. ¿Por qué en inglés? A ver, sí.
1: Sí, Julio, la busqué, sí. Y tenías razón en la duda. Sí existe una versión en inglés de Cuando pase el temblor de Soda Stereo. La versión se llamó When the Shaking is Past. Algo así como Cuando el temblor haya pasado. Fue grabada durante una etapa en la que la banda intentó abrirse al mercado internacional. También grabaron en inglés Games of Seduction, la versión de Juego de Seducción. No llegó a tener un lanzamiento comercial importante. Por eso casi nadie la conoce, y el gran clásico quedó siempre en español.
0: Bien.
1: Un dato muy lindo para contar al aire. Claro. Gustavo Cerati y Soda Stereo estaban buscando mostrar su música fuera de Latinoamérica, pero finalmente el proyecto en inglés quedó de lado.
0: Muy interesante, ¿eh? Lo escuchaste en Inolvidables. Y llegamos al final. Karina, saludos también. Buenas tardes, amigos. Nosotros nos sentimos privilegiados, decía, de tenerte en nuestra compañía, disfrutar de tantos recuerdos que nos transmite esos hermosos temas. Gracias por estar cada día. Bendecida tarde. Gracias, Karina. Gracias a todos. Un fuego, decían por acá. Y bueno, varios comentarios de las últimas canciones. Nos tenemos que despedir ya, estamos pasado tiempo. Llegan instantes. Estación X con Carlos Eduardo Rocha. Que lo pasen muy bien. Abrazo inmenso para todos. Chau.

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2: Las 15 horas y 7 minutos.
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Hola, hola, hola, hola, queridos oyentes de Estación X, muy buenas tardes. ¿Cómo están? ¿Cómo pasaron? ¿Cómo la van llevando? Aquí estamos en 88.9 FM Música. Arrancando con la música de Grupo Envolvenza. Aquí estamos en 88.9, jornada fría, jornada de máxima de 12 grados nada más, pero nosotros te calentamos la tarde con buen sonido, sí, exactamente, buen sonido. Así que bueno, arrancamos con todo para que no enfríe, Sí, actualmente la City, 10 grados. Y nosotros arrancamos con todo, Grupo Envolvenza. Haciendo esquema preferido y batón de cereja. 098-000-8089 activo. 4632-4390. Espacio Facebook Edu. En el Messenger. Instagram EduMix-04. Dieciséis minutos pasan de las 15, así estamos arrancando y bueno, contándote de que Portugal está ganando 3-0 a Uzbekistán, ahí está, a Uzbekistán. Recién lo enganché yo, sí, recién no sé quién hicieron los goles, pero Portugal está ganando 3-0.

0: seguimos en mundo mundial. Exactamente. Sí, porque a las 2 de la tarde arrancó, Portugal versus Uzbekistán. Después a las 5 de la tarde tenemos Inglaterra-Ghana, Inglaterra-Ghana a las 5 de la tarde. A las 8 de la noche, Panamá versus Croacia. Y cierra hoy la jornada mundialista Colombia junto al Congo. Va a estar lindo este partido, Vamos a ver cómo le van a los colombianos. ¿Cómo le va a los colombianos? Sí, sí. Colombia versus el Congo. Mirá vos, República Democrática del Congo, exactamente. Ahí está. Bueno. Eso, modo fútbol en la jornada de hoy, Ya estamos con todo, Presentados por los amigos de Total Card. 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Vamos, 88.9 FM Música. Estamos haciéndote la mejor compañía hasta las 18. 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

0: Estábamos escuchando la música de Nauta, amigo de artista Manuel Turizo y Rey. Este remix de Puñalada que está buenísimo, ¿eh? 88.9 FM Música. Bueno, no sé si seguirá en estado, me voy a fijar en este momento. Pero teníamos en estado. Sí, sigue estando así. Porque se busca a Chicha. Exactamente, está la fotito de una perrita muy bonita. Hay recompensa por ella. 099-267-508 y 091-645-569. Está en estado todavía de nuestro teléfono. 88.9. Se está buscando a Chicha, se perdió hace más o menos un mes. Se dice que se lanzó de la camioneta. Ahí está, ¿eh? Bueno, estamos buscando. Hay recompensa, ¿eh? Hay recompensa por Chicha. Así que bueno, ¿eh? Se perdió en inmediaciones del obelisco. Exactamente, se tiró la camioneta allí en Barrio Nuevo Tacuarembó, ¿eh? Bueno, Portugal que se despertó 4-0, 59, casi 60, de partido, bueno, 4-0, 4-0, Portugal arrolla a Uzbekistán. Bueno, le quiero mandar un saludo a Leo. ¿Cómo anda, Leo? Bueno, Leo, que me pasa por acá, un anuncio. Apelamos a la solidaridad de todos porque nos cuenta que anoche una familia de Villa Tambores sufrió un incendio y perdió absolutamente todo, quedándose únicamente con lo puesto, Viste que arrancan los fríos fuertes. Los fríos de bajas temperaturas y arrancan los incidentes con los distintos métodos de calefacción, ¿no? Bueno, mirá qué increíble, ¿eh? Bueno, toda colaboración, por pequeña que sea, será de gran ayuda para que puedan comenzar de nuevo. Las donaciones se reciben. Liceo de Villa Tambores, municipio de Villa Tambores, de 7 de la mañana a 13:30, y con algún referente de localidad que viva en el departamento que hará llegar las donaciones. Si no tienen cómo hacerlas, nos comunicamos y pasamos a buscarlas. Se necesitan ropa, calzado, frazada y ropa de cama, alimentos no perecederos, artículos de higiene, materiales de construcción y cualquier otra ayuda que puedan brindar. Los talles para la familia, ¿no? Más o menos para que no venga ropa que no puedan usar, exactamente. Para el hombre de la casa, calzado 40, 42 y 46. Ropa talle L o 48-50. La dama, calzado 40-41. Ropa talle L o talle 9XL. Ahí está, Niño talle L también. Así que bueno, si tenés para donar, para dar una manito. También puede unirse al grupo de ayuda escaneando el código QR que figura en la imagen. ¿A dónde está la imagen? A ver. ¿Acá? ¿Ahí? ¿No? ¡Ah! ¿Sí? ¿Lo puedo compartir? Ok, lo tengo. Ahora sí lo tengo, Les agradecemos de corazón si pueden colaborar y también compartir esta publicación para que llegue a más personas. Entre todos podemos ayudar a que esta familia vuelva a empezar. Bueno, los incendios que están a la orden del día. A tener cuidado, en serio, a tener cuidado. La estufa, la leña, ahí está. Que no, los muebles no estén tan cerca. Ojo con el sobrecargo de electrodomésticos que brindan calor. Ahí está, en una sola línea de corriente porque se sobrecalienta. Ahí está. A tener mucho cuidado, en serio. Saludo grande para María del Carmen, que es de allí, de Tambores. Saludito grande, María del Carmen. ¿Está al tanto de esto que pasó, María del Carmen? Allí en Tambores. ¿La familia? Ahí está. Bueno, me está grabando. Nuestra amiga María del Carmen. Cuénteme, María del Carmen. Vamos a estar anunciando nuevamente la ayuda para esta familia. Como arriba, Tacuarembó, siempre muy solidario. Así que bueno, Vamos rapidito con los amigos de Taller RM. 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Ah, tengo otro anuncio también para decir, todavía no me pasaron la dirección, pero se encontraron lentes de receta. Ahí está, en un estuche negro. Los lentes son negros y tienen en la punta ahí de donde arranca la patilla, tipo un rombito, ¿no? Ahí está en un estuche que de un costado del estuche está dañado. Tiene como que está rotito, Se cierra y todo lo demás, pero queda ese orificio ahí en un costado del estuche. Así que bueno, si están escuchando, si saben quién lo perdió, le pasamos el contacto también. ¡Wow! Este primer bloque fue una locura. ¡Vamos! ¡Taller RM! 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Y bueno, esto nos dice María del Carmen, allí que es de Tambores. A ver qué nos dice María del Carmen.
1: Buenas tardes, Edu. Sí, estoy al tanto, sí. Sí, buen compañero el muchachito este.
0: Mira,
1: sí,
0: vos.
1: Trabajan
0: bueno.
1: La voz acá. Sí,
0: yo
1: los conozco.
0: Ok, bueno. Así que sí, está al tanto, así que bueno, Vamos a ayudar a esta familia con ropa, calzado, frazadas, alimento no perecedero, artículos de higiene, material de construcción, Ahí está. Así que lo pueden hacer llegar al Liceo de Villa Tambores, Todas las donaciones, municipio de Villa Tambores, de 7 de la mañana a 13:30. O con alguien referente de la localidad que viva allí. Ahí está, que haga llegar las donaciones, Si no tienen cómo hacerla llegar, nos comunicamos y pasamos a buscarla. Voy a estar compartiendo tanto en mi celular como en el celular del programa. El código QR, ahí está, que nos manda por acá. Bueno, dice todos por Diego y su familia, Así que bueno, vamos arriba, Diego. Ya se viene. Una manito ahí para acomodar el ranchito de uno, para estar bien, para estar calentito de vuelta. Justo ahora que se vienen unos fríos espantosos, Vamos a estar compartiendo, así que bueno, vamos arriba todos por Diego y la familia. Consejos comerciales que tantos importan. ¡Vamos! Estamos hasta las 18. Acompañándote.
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4: Las 15 horas y 34 minutos.
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1: La música del Lobo y Chofer junto a Nico Baldi haciendo típica argentina.
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1: Aquí estamos en la tarde.
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1: 39 minutos pasan de las 15. Le mandamos el saludo para Diana. Diana me dice, está goleando Portugal, Edu. Exactamente. No, Diana, ya. En serio, todos los días va a... Todos los días, no, mirá. Vamos a pasar una de... Este, mirá, este que vos me lo pediste el otro día está...

Buenísimo, ahí está para nuestra amiga Diana. Sí, el tema de migrantes y celebera. Dale. Bueno, a veces no estamos al 100, Diana, en serio. Vamos a levantar, en serio, vamos a levantar porque el día no ayuda, Diana, en serio. Migrante junto a celebera y los Pampas haciendo Me duele que me duelas. Saludito grande para usted, Diana, y para todo el equipo ahí.

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0: La música de Marshmello junto al Farru. Y esta vida, Exactamente, así estamos en el 88.9. Buena música, Acompañándote. Le mandamos el saludo a Leo, que se hacía presente. Leo me mandó un audio por acá. Bueno, por supuesto, Leo, lo que compartimos fue lo que usted nos pasó. Y bueno, y tenemos gente de la audiencia allí en Tambores, que así como María del Carmen, claro, como María del Carmen, que le preguntamos sobre el accidente que tuvo esta familia con el tema del incendio. Sí, gente conocida, gente buena, gente laburadora. Y bueno, por eso estábamos compartiendo lo que nos pasaste, Leo. Y bueno, y repetimos nuevamente, todos por Diego y su familia allí en Tambores. Anoche una familia de Villa Tambores sufrió un incendio y perdió absolutamente todo, quedándose únicamente con lo puesto. Toda colaboración, por pequeña que sea, será de gran ayuda para que puedan comenzar de nuevo. Las donaciones se reciben en Liceo de Villa Tambores, municipio de Villa Tambores, 7 de la mañana hasta las 13:30 horas, con algún referente de la localidad que viva allí, que harán llegar las donaciones. Si no tienen cómo acercarlas, nos comunicamos y pasamos a buscarlas. Se necesita ropa, calzado, frazadas y ropa de cama, alimentos no perecederos, artículos de higiene, materiales de construcción y cualquier otra ayuda que puedan brindar. Se necesita ropa para hombre, para dama y para niño. También puede unirse al grupo de ayuda escaneando el código QR que figura en la imagen, que ya está como estado, ahí en el teléfono de la radio. Les agradecemos de corazón si pueden colaborar y también compartir esta publicación para que llegue a más personas. Entre todos podemos ayudar a que esta familia vuelva a empezar. Vamos arriba, Neo. Saludo grande para ustedes. Es lindo que personas sin ningún motivo, sin ninguna, decide brindarse, decide ayudar, decide comunicar. Así que bueno, una mano lava la otra y con la dos lavamos la cara, es así. Vamos, 88.9 FM Música. 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

0: La música es de Manero, Abel Pintos de La Planta y este Borracho y Loco.
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0: Bueno, otro gol más de Portugal, 5-0 se pone.
1: 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Y ahora...
0: A Uzbekistán, 5-0,
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0: Gana Portugal.
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0: Ahora sí, si había alguna duda... El equipo de Portugal, el equipo donde está Cristiano Ronaldo y varios jugadores más, buenas figuras también, en sus distintas ligas. ¿Se acordaron de jugar? Claro, exactamente, se acordaron de jugar.

0: Bueno, Diana me dice por acá, ¿qué ves de malo el día que está así, que está gris, que está frío?
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0: y... No, yo no veo nada de malo. Si lo veo como vos por adentro de mi casa y mirándolo por la ventana, nunca ves nada de malo, ¿no?
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0: Ah, no, Diana, yo peleando. Yo peleando, peleando. Así como a vos te gusta pelear. Claro, vos cómo estás con el fueguito prendido, tomando unos mates, escuchando la radio, mirando el mundial. Claro.

0: mirá que hay que andar a la vuelta, ¿eh? ¿Cómo sopla el viento, che? ¿Cómo sopla el vientito? Airecito frío que, Dios mío.
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0: Vamos con más consejos comerciales que nos importan. Estamos hasta las 18, mucha música.

0: Vamos, 88.9 FM Música. Le mandamos el saludo para nuestro amigo Carlos Alberto. ¿Cómo anda, Carlos Alberto? Saludos, ¿eh? Saludo para Sandra, que me dice, hola, qué frío lindo, Edu.
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0: Dejate de joder. Dejate de joder. Frío lindo, seas malo. El sábado, no sabés, no.
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0: Laburé toda la noche con los pies congelados,
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0: Qué feo. No. Lo que fue del viernes al sábado, del sábado al domingo, esas dos noches... Dios mío,
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0: Partía el alma el frío que hacía. Saludo grande para nuestro amigo el Pocho. ¿Cómo anda, Pocho? ¿Todo bien?
1: Blanca.
0: Me dice, buenas tardes, Edu, flor de frío hace. Pregunto sobre la gente de Tambores que se le quemó la casa allí. No hay vivienda, no tengo idea, Pocho, la verdad que no tengo idea. A ver, viviendas de medir, alguna vacía, ¿me pueden solucionar? Ahí está. Me acuerdo que hubo sorteo para gente. Ah, ok. Bueno, no sé. Sí, la verdad que no sé. Capaz que puede haber alguna vivienda a la orden así, pero. Pero claro, ellos quieren recuperar su casa, Pocho. Claro.
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0: La verdad que no tengo idea.
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0: A Tambores creo que fue una vez nomás en mi vida. Sí, fue una vez. O dos veces. No, y fui de tarde noche, así que. No conozco mucho. Bueno, le mandamos el saludo también. ¿Quién tengo acá?
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0: Hola, Juliana. Dice, lindo. Si me pudiera quedar abajo de la frazada, Edu. Qué frío lindo, Claro. Tomando unos matecitos, escuchando la radio, claro, obvio. Así está divino el frío, claro. Que anden los pingüinos caminando, ¿qué me importa, amigo? Si no salgo de mi casa.
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0: Bueno, Carlos Alberto, que dice, precioso día de invierno, Edu. Mezclado de todo, frío, viento y sol.
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0: Preciosa ensalada,
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0: Lo mejor que hay que calentar los pies.
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0: Lo mejor para calentar los pies, ¿sabes qué es?
1: Es.
0: No, 5 minutos te lleva. Ah, bueno, a ver, páseme. Páseme el dato.
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0: Muriendo y aprendiendo, No, mira que todos los días aprendemos algo.
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0: dice Sandra, hay que andar abrigado, Edu.
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0: Frío sentirá el tío trabajando en el campo, imagínate. No, el tío Néstor me lo imagino arriba de un caballo. Todo, viste, tapado con pieles. ¿Viste? Con pieles, viste, así tipo a lo John Wayne, viste. Con el gorro así tejano, viste.
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0: De short, dice.
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0: No, de short no, ¿cómo anda de short?
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0: Bueno, saludos, pobre. ¿Estará escuchando el tío? Saludos a Maxi, que me dice, hola, ¿cómo estás, Edu? ¿Sale algo de la coupé de Américo Jun? Por supuesto, por supuesto. Me dice Carlos Alberto, ponés los pies en un balde de agua fría. 3 minutos. Sacar bien, secar bien y medias y zapatos nuevamente. Tengo que meter los pies en agua fría.
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0: No, en agua caliente, no. Bueno, ok. Vamos a hacerlo, Carlos Alberto. Vamos. Hasta las 18 acompañándote.
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5: 40-40-40. Las 16 horas y 6 minutos.
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18: Sí, sí. 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

0: La música es de De La Planta haciendo No Me Enseñaste.
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0: Para Maxi, que lo estaba pidiendo, el saludito grande Maxi por ahí.
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0: Bueno, terminó, terminó Portugal-Uzbekistán. Oh. 5-0 ganó Portugal, Próxima movida, ahora entre un ratito, a las 5 de la tarde, Inglaterra versus Ghana. Después seguimos a las 20 horas, Panamá versus Croacia. Y está lindo para ver si no hace mucho frío. Si no hace, a las 11 de la noche. Colombia versus República Democrática del Congo,

0: Aquí estamos en la tarde. 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

solo las paredes sean testigo de lo nuestro. ¿Qué tema este, amigos con derecho? La música de Rey, Maluma. Saludo grande para Gaby, que se hace presente en la tarde también. Gaby, saludos. 098-000-889 activo. 4632-4390. Facebook, Edu Darrocha en el Messenger. Instagram, EduMix-04.

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1: 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Sí, te trae la bola 8. Te trae Néstor Balsi. Mucha música, ¿eh? Exactamente. Así que bueno, no se pierdan. 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Sí, sí. ¿Viene? ¿Está ahí la bola 8 ya para salir? No te la puedo creer. A ver si se acuerdan de este. Bola 8, seguimos.

van a estar el 18 de julio, Club Democrático, Néstor Manzi también. Un montón de regalos, obsequios y una noche espectacular.

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1: 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Y tengo un mensaje de nuestro amigo Wilder. ¿Cómo andás, Wilder? ¿Cómo pasaste? Buenas tardes, Edu, ¿cómo anda? Me va a decir que está con frío. No, ahora no. Ahora no. Pero todavía me acuerdo de la noche del sábado para el domingo. Ay, papá, hasta ahora me da frío. Sí, viste, con el recuerdo que te... Bueno, ahora estoy bárbaro. Dice, sale algo de la reina de la cumbia que viene este sábado a Parcero Bar. Un abrazo, Wilder. Bueno, saludito grande. El tío está acá en el pueblo. Qué frío va a sentir. Ah, anda acá el tío Néstor. No, ¿vos sabés que le voy a terminar creyendo a la amiga Sandra? Que él se anda escondiendo, me parece. Sí. Él me dijo que me iba a visitar el sábado pasado. Se ve que con el frío que hizo no apareció. Bueno, es cierto lo que dice nuestro amigo Wilder. Porque este fin de semana viene la reina de la cumbia, Parcero Bar. Y ella misma ya no hizo la invitación. Así que bueno, vamos a escucharla la invitación de nuestra amiga Miriam Britos. Y vamos con un temita de ella.
2: Divinos míos, Miriam Britos aquí. Bueno, paso para hacerles esta invitación más que especial. Sábado 27 de junio vamos a estar en Parcero Bar ahí en la ciudad de Tacuarembó. Como siempre, llevamos toda nuestra música y ustedes hacen esa fiesta. Ahí nos vemos todos más que invitados. Besos.
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1: Con la música de la penúltima y Miriam Britos haciéndome equivoqué. Seguimos.

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3: Las 16:32.
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0: La música es de Ricky Martin y este La Mordidita, presentados a esta hora por los amigos de Depósito García.
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0: La música es de la T y la M junto al Malandro de América. Y el tema se llama Amor de Vago. Ahí está, 46 minutos pasan de las 16. Estamos en la 88.9.
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0: Timazo,
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0: Aquí estamos haciéndote la mejor compañía hasta las 18 para quitar el fresquete. Exactamente, para quitar el frío.
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0: 9 grados actualmente en la City, equipo que ya empezó a bajar. Hoy teníamos 10, ¿no? Hace un ratito teníamos 10. Bueno, empezó a bajar, Así 4 de la tarde, 46 minutos, va a bajar, Va a bajar la temperatura. Bueno, lo que le puedo decir que a las 5 de la tarde se viene Inglaterra gana. Inglaterra gana.
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0: Inglaterra gana, se viene en cualquier momento, 5-0 le ganó Portugal a Uzbekistán. Es complicado pronunciarlo. Uzbekistán. Ahí está.

0: Bueno, bien ahí el amigo Wilder, sí, haciéndonos acuerdo que este fin de semana en Parcero Bar viene Miriam. Viene Miriam Britos y la manda.
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0: Por vos todos allí al gigante de Parcero.
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0: Hola, ¿cómo andás, Kelly? Saludos,
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0: Bien, bien, acá estamos,
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0: Entreteniéndolos para que pase la tarde.
1: Espero.

Bueno, le mandamos el saludo para Daniel, para Mía, que están escuchando también. Saludo grande, Daniel, Saludo grande a Mía. Andan paseando los amigos, Hay que aprovechar, Y sí, hay que aprovechar porque... Viste que después se esconde el astro rey sol. Ay, Dios mío. Sí, se complica. Vamos con más música para llevar el paseíto más llevadero.

0: Arquimedes.
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Vamos con más música. Me estaban pidiendo la música de Américo Jun en esta oportunidad junto a La Dosis.

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2: Las 17 horas y un minuto.
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0: vivo, ¿eh? Esto fue en el estadio de River. Temazo,
1: No me gusta, no me gusta vivir así.
0: Esto pasó hace 8 años.
1: Así.
0: Aquí estamos en la tarde, 9 minutos, pasan de las 17. ¿Ya arrancó? ¿Sí, Inglaterra? Inglaterra gana, ¿ya arrancó? Sí, ya van corriendo 8 minutos del partido. Modo mundial, modo. Estados Unidos, Canadá, México 2026, Hay un lindo duelo acá, Gana Inglaterra. Todos obvios darán favorito a Inglaterra, pero Gana tiene lo suyo, Dejamos a Abel Pinto, presentados por los amigos de Panadería Don José. 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
0: Vamos. Total. Más música, más éxitos. 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

0: La música es de Soy Tu Sol, haciéndote perdoné tantas veces, ¿Cómo sonó este el parcero, ¿Cómo sonó este allí en el parcero?
1: Soy Tu Sol.
0: Sí. La gente cómo canta la música Soy Tu Sol, es tremendo,
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0: Copadísimo. Lo que este te perdoné tantas veces. Dueles. Y todo lo que perdí por ti es impresionante, No lo cantan, pero con unas ganas que...
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0: No, impresionante, No, y después el moriré también, moriré. Soy Tu Sol. Sonando aquí en la 88.9.
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0: Buenísimo, Bueno, vamos con un seleccionado del programa, se viene más música, estamos con nuestros auspiciantes, está jugando Inglaterra, Ghana, vamos, en modo mundial, 88.9, hasta las 18 horas, Estación X.

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0: 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Y bueno, y se viene el fin de... Bueno, hoy es martes, ¿no? Hoy es martes, pero nosotros... Sí, ya te estamos asegurando el fin de semana.
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0: 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Ya tenemos la invitación de ella por acá.
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0: Bueno, saludito grande, Miriam.
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0: Como dice nuestro amigo Lautaro, la mamacita. ¿Estará escuchando Lautaro?
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0: saludito grande.
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0: Bueno, ahora es concejal de Artigas nuestra amiga Miriam, ¿Qué te parece? Bien. Bueno, vamos. 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Seguimos hasta las 18.
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7: Las 17 horas y 33 minutos.
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0: Bueno, estamos escuchando este golpeadito de música ligera remix que está buenísimo, ¿eh? Bueno, nuestro amigo Lautaro que nos contestó acá. Lautaro que le dice la mamacita a Miriam Britos. Dice, también me gusta como canta la muchacha de Soy Tu Sol. ¡Opa! Me parece que Lautaro está cambiando, ¿eh? Sí, sí, sí. Está dejando ya la mamacita quieta que siga... por la de Soy Tu Sol, mirá vos, sos pilluelo vos también, ¿eh? Bueno, saludito grande, Lautaro. Bueno, el saludo para nuestro amigo, el tío Néstor, que apareció el tío Néstor. ¿Qué pasó, tío Néstor? Cuénteme, dígame, ¿qué pasó, tío Néstor?
1: Buenas tardes, mi amigo, buenas tardes, pero ¿cómo le gustan a molestar a las personas por radio, ¿no? ¿Cómo les gusta, no?
0: Por radio,
1: ¿no? ¿Cómo hablan de mala gente?
0: No,
1: libre,
0: no,
1: esa radio, usted,
0: ¿Qué pasó?
1: No dejan ni sestear a uno con estas calores que está haciendo. No dejan ni sestear a uno con estas calores que está haciendo. Pero qué maldad que tienen ustedes. Yo no estoy escuchando radio porque acá en el pueblo no escuchan radio.
0: ¿No escuchan radio?
1: No escuchan radio.
0: No te la puedo
1: pero
0: creer.
1: Me entero enseguida, ¿no?
0: Enseguida, ¿no?
1: Me entero enseguida, ¿no?
0: Bueno, vamos arriba, tío Néstor, saludito grande. ¿Cómo es que no escuchan radio ahí en el pueblo? Bueno, increíble, ¿eh?

0: Dice, se van criando y van tomando decisiones. ¿Eh? Decisiones musicales, ¿no? Claro, claro. Me dice Wilder, mirá, apareció, estaba durmiendo el tío. Ah, te dije que estaba acá tocado en el pueblo, ¿eh? ¿A dónde estará parando este muchacho noche? Carlos Alberto que me dice, paró el viento, Edu. Mañana va a blanquear la helada, qué lindo. Dejate de joder. El saludo para nuestro amigo Danilo. Danilo que está escuchando el programa, laburando también. A ver, Danilo, ¿qué nos dice? ¿Cómo estamos, Danilo? En la trabajación, ¿no, Danilo? A ver, hola.
1: ¿Cómo estamos, don Eduardo? Mirá, acá estamos en sintonía, como siempre. Y andamos con tu colega, mirá, compartiendo un poco.
0: Eso.
1: Palo y palo, vamos arriba.
0: Vamos arriba, Danilo, vamos arriba. Saludito grande para vos, para mi amigo Egidio. Apareció Sandra. ¿Qué va a decir Sandra? ¿Va a pelear con el tío, Sandra? No, no va a pelear con él. Usted lo va a defender, ¿no? ¿Eh? Supongo yo.
2: Pero qué desaforo, ¿no? ¡Qué desaforo! Uno luchando contra la justicia. Luchando, trabajando para vivir. Y este sinvergüenza asistiendo a las 6 de la tarde. ¡Ay, muerto!
0: Y andás a ver si solo, noche. ¡Ah! ¡Ay, Dios mío! Vos son chuma, che, vos. Lo dejan vivir, Lo dejan vivir. 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Vamos rapidito, Vamos, que se nos va el programa. 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
1: La música es de Carlos Vives. Estamos escuchando a Carito. Bien movido, ¿eh? Qué frío ni nada. Dejate de joder. Bueno, sigue empatando. Mirá, imagínate vos. Empatando. Sí, estoy bien. Siguen empatando, ¿no?
0: En comprensiones y desencantos.
1: ¿Viste? Inglaterra gana.
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1: Siguen empatando, ¿eh?
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1: 0-0.
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1: A ver, Carlos Alberto, no sé si estoy bien, avísame cualquier cosa. Es que, claro, ahora lo estoy mirando en vivo y... Paró ahí, que el entretiempo ya... Se arrancó a las 5, sí. Entretiempo ya. Se fue la primera parte. ¿Va 0-0? Sí.

Me dice María del Carmen, sí, Edu, van 0-0. Bueno, 0-0. Bueno, nosotros que nos vamos despidiendo de a poquito. Ya se viene Sergio Henry Camps con toda la salsa. Saludo para Jacobo Farías en los controles también. Ya van a estar por llegar. Nosotros nos despedimos. Hasta mañana. Que pasen todo muy bien.

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1: Las 17 horas y 55 minutos.
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Muy, pero muy buenas tardes. ¿Cómo están? Bienvenidos. Estamos comenzando, arrancando la segunda parte que va hasta la hora 20. Estamos a martes 23 de junio. Estamos en la 88.9 y el comienzo que lo presentó Casa Orlando Araujo. El comienzo con Soy tu Sol. Debí regalarte flores. Y luego llegaba Fabricio Capó, que también va a estar el 4 junto a Caracol y a la discoteca Estudio Top en Club Tacuarembó 4 de

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Y el tema lo cantaba Martín Segovia aquí en la radio y se llama Ahora que te vas, ahora que te vas. Martín Segovia aquí en la radio. 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

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Néstor Valsi cantando el tema Corazón Valiente. 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Y está marchando, ¿eh? 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

0: La música de Juanco, Juanco de Paysandú, Carlitos Bandera cantando Cuidar Nuestro Amor.
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0: 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Y aquí está Sonido Caracol, que llega el 4 de julio a la Gran Cena Show que organiza Las Tablitas, servicio de catering. En Club Tacuarembó será la gran fiesta, los 31 años de Sonido Caracol. Aquí está Caracol con el tema Salud.

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3: Las 18 horas y 33 minutos.
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0: Ya estamos con los temas solicitados aquí en la radio, los temas pedidos aquí en la radio. 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El tema estaba girando para Lorena y para Carlos, que me pedía del chileno Pablo Castro y Martín Piña, el tema Luna.
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0: Vamos con el próximo tema que lo pide Mariana para escucharlo. Acá llega Caribe con K con este recuerdo y está bueno, ¿eh? Como el agua y el sol.

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0: Bien, y acá tenemos el próximo tema pedido. Que cante Ricardo Gaitán. Que cante Ricardo Gaitán, dice el amigo Mario. Bendecida noche para todos. Pásame algo de Ricardo Gaitán. Cuando cantaba en La Palacio. ¡Qué recuerdos, ¿no? Ahora sigue como solista Ricardo Gaitán, que ahora canta No me importa nada más que tú.

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3: Las 18 horas y 59 minutos.
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0: El tema que estaba girando lo cantaba Luana y se llama Mi Lema. Luana, la princesita, y el tema Mi Lema. Te lo presentó rápido. El tema era para Francisco, que está en sintonía.
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0: 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Tengo por acá el tema Cachamay, de Gustavo Tony con Picarones, ¿no? Para Giovanna, también para Edi, para Mabel, para Duli y para toda la barra de la 19 de junio. Mirá, esa barra baila y baila, ¿eh? ¿No ha ido Jacobo a bailar con la gente de la 19? ¿Eh? Sí. Ah, bueno, nunca me invitó. Puedo arrancar el próximo sábado, ¿eh? Claro, para Giovanna, para Edi, para Mabel y para Duli y para toda la barra de la 19, mirá, aquí están los Picarones con Gustavo Tony, el Cachamay.

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Y acá llega la música de Leo Mattioli. Bueno, para Michael, para Néstor, para toda la gente allá por Quiebra Yugos, y la familia que están en sintonía, al ladito de la estufa. Mirá qué bueno, tomando algún matecito seguramente, algún matecito calentito para, bueno, para combatir el frío, ¿no? Canta Leo Mattioli este recuerdo. ¿Para qué, Tomás?

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Bien, y el tema que viene, que lo vas a hacer en Melle Gaite y Yeyo Joe, se llama Descúbreme, y me lo pide por acá Griselda, que está en sintonía de la radio.

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3: Las 19:32.
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0: 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Y acá llega más música de la mano de Caribe con K, porque Janet pide para escuchar el tema de Caribe, Digan lo que digan.

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Mira, tengo por acá el próximo tema que me lo piden por acá, pero también tengo que invitarlos para la gran cena show que tienen los chicos de Sub-16 de Club Central. Organiza la categoría Sub-16 de Club Central, cena show en Espacio Picante, con Grupo Sueños, con Gemelos y la Banda, con Mariana Trinidad y todo el sonido J&M, los pegaditos del Dibu. Mirá qué bueno va a estar esto, ¿eh? Esto cuesta solamente 600 pesos el ticket, allí en Espacio Picante, y la entrada con sándwiches calientes y el plato principal, cazuela de matambre, ¿eh? Sí, sí, esto es el día 10, viernes 10 de julio, a beneficio de la categoría Sub-16 de Club Central, y lo hacen en Espacio Picante. Y hablando de gemelos, acá llega la música de gemelos. El tema se llama Corazón. Lo piden para escucharlo.

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3: 40. Las 19 horas y 57 minutos.
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Todo un circo para verlo desfilar. La Vela Puerca, señoras y señores, con la cortina musical de Hiperactivos de esta temporada 2026. Temazo de La Vela que hemos elegido para que nos acompañe durante este año que estamos transitando. 20 horas con 7 minutos en todo el país, señoras y señores. El placer de siempre de estar saludándolos. Edición de martes 23 de junio de este 2026. Cortina Hiperactiva de esta temporada. ¡Qué temazo! La Vela va a escampar del disco a contraluz.

0: Vías de comunicación para que la gente se comunique, lo que quieran hacerlo, obviamente, el 091927013. Lo pueden hacer por ahí, ese es el WhatsApp, también lo pueden hacer a través de Instagram, @Nacho_Terrile. Por ahí también se pueden comunicar. Hace frío, ¿eh? Está fresquito. Ya vamos a estar con la actualización de Inumet, a ver qué nos dice con respecto al tema del tiempo y cómo se va a estar comportando en las próximas horas. Noche fresquita la del Tagua, que sin lugar a dudas es un placer. Ponerle buena música, ponerle buen sonido, buena energía. Es la idea. Es lo que tratamos. Así que nada, bienvenidos. Comenzamos a transitar esta galería musical que hemos seleccionado para el día de hoy. Y que ustedes también, por supuesto, pueden meter sus fichas con sus solicitados. Eso no quiere decir que vaya a sonar, pero bueno, las sugerencias siempre son bienvenidas y en la medida de lo posible cumplimos.
1: La noche de ayer
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0: Sonando aquí en Hiperactivos.

Bueno, temazo de No Te Va a Gustar. Qué bueno que está el disco este nuevo de No Te Va a Gustar. La verdad, todos los temas que escuché me gustaron todos. 13 minutos que pasan de las 20 horas y pronóstico lo tenemos por ahí. Ya vamos rumbo al pronóstico a ver qué nos dice Inumet. ¿Cómo se va a estar comportando el tiempo en las próximas horas? Presenta acaso Orlando Araujo, señoras y señores, aquí en la noche de Hiperactivos. Allá vamos, nos embarcamos junto a acaso Orlando Araujo para descubrir la actualización meteorológica. Bien, para mañana, miércoles 24, mínima menos 1. Sigue vigente entonces, eso lo adelantábamos. Esta madrugada va a ser, menos un gradito vamos a tener esta madrugada. Durante el día va a ser una máxima de 12 grados. La mañana del miércoles se va a presentar algo nuboso y nuboso con periodos de cubierto. Va a haber una baja probabilidad de precipitaciones y heladas. Para la tarde, noche, mañana, nuboso y cubierto con neblinas. Para el jueves 25, mínima de 2 grados para una máxima de 15. La mañana del jueves se va a presentar con una disminución de nubosidad, con heladas agrometeorológicas registrándose. Y para la tarde, noche, algo nuboso y nuboso. Mínima de 2 grados, máxima de 15. El próximo jueves 25. Señoras y señores, así pasó el pronóstico del tiempo aquí en Hiperactivos. ¡Qué temazo este, por favor! Titi Fernández. Se llama Inercia. ¡Qué temón! Suena de esta manera aquí en la noche de Hiperactivos.

0: Qué sonido, qué tremendo. Pity Fernández, señoras y señores, sonando aquí en la noche de Hiperactivos. Inercia se llama este temón, que estuvo como despegado también aquí en Hiperactivos. Cumplió ese papel.
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0: Las pastillas del abuelo, la voz de Pity Fernández. Inercia.

0: Bueno, comunicación que fluye a través del WhatsApp, por aquí a través del 091-927-013, a través de las redes morales también. La audiencia se va comunicando con nosotros por ahí. En Instagram, Nacho-Tarrile, comunicación a través del chat de Instagram. Martes 23 de junio de este 2026, la buena música apoderándose completamente de la radio, señoras y señores. La música.
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0: Es la protagonista.
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0: Mick Jagger.

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1: Ah, tremendo, ¿eh? Qué temazo. Sonando en la noche de Hiperactivos. La voz de este Storm, Mick Jagger, junto a todos ustedes. Con Dave Stewart también. Y la voz de Sheryl Crow. Tema grabado en el año 2004. Temazo. Señoras y señores, la energía, la vibración de la buena música se hace sentir en las noches de Hiperactivos. Y es eso lo que nos regalamos. Koino Yokan y Cruzando el Charco. Un despegado reciente aquí en este programa. Se llama Morirme con Vos. Y suena de esta manera. Para marcar la pausa, enseguida de la misma venimos ya con la comunicación de la audiencia, que está a full. Gracias, ¿eh?, por estar. Koino Yokan, Cruzando el Charco, Morirme con Vos. Pausa y ya venimos.

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1: Las 20 horas y 28 minutos.
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5: Bueno, recién les decía que era una versión histórica para nosotros volver a nacer, porque esta canción la grabamos con Emi hace ya unos años y nunca habíamos tenido la posibilidad de tocarla juntos en vivo. Hoy es la primera vez que eso sucede y quisimos ir por más y darnos el lujo de hacer una canción nosotros, con todo respeto, un cover de No Te Va a Gustar, aprovechando la visita y la presencia del señor aquí. Así que verte reír

Habíamos tenido la posibilidad de tocarla juntos en vivo, hoy es la primera vez que eso sucede, y quisimos ir por más y darnos el lujo de hacer una canción, nosotros, con todo respeto, un cover de No Te Va a Gustar, aprovechando la visita y la presencia del señor aquí. Así que verte reír

Cruzando el Charco con Emiliano Branciari, haciendo esta versión de este temón. Verte reír, lo que estaba sonando por aquí al regreso de la pausa, señoras y señores. Con la comunicación por parte de la audiencia que está por ahí en distintas actividades en esta noche. 20:39 en todo el país, los temazos que siguen desfilando. Ya me voy a la comunicación, al contacto hiperactivo a través del WhatsApp y a través de redes también.

Qué buena, cómo me cambió la perspectiva de este tema, esta versión, ¿no? Con Fer de Catupecu. Los auténticos decadentes y Catupecu Macho, señoras y señores, en vivo, haciendo un osito de peluche de Taiwán.

Temazo, ¿eh? Sonando en la noche de Hiperactivo, señoras y señores. 20:45 minutos. Solamente temazos sonando por acá. ¿Cómo? ¿Quién está? Ah, sí, decirle que pase. ¿Pato y quién? ¿Y Chano? Sí. Señoras y señores, Tambiónica, Erbach, estadio de River Plate. Arruinarse.

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1: Las 21 horas y un minuto.
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